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0: Hola, hola, ¿cómo le va? Bienvenido, 22 días nos separan de la Copa del Mundo de la FIFA, que usted escuchará por Fútbol de Primera y sus estaciones afiliadas, todas nuestras plataformas digitales. Aquí estamos para contarle todo, absolutamente todo lo que está pasando en el mundo del fútbol con un hombre récord, un técnico récord, que sigue cosechando el mismo título. Hablamos de Unai Emery, campeón con el Aston Villa hoy de la Europa League. 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Vimos el partido, obviamente, con la óptica puesta en los internacionales, porque el Aston Villa tiene varios, empezando por el arquero Dibu Martínez, por Emiliano Buendía, el mediocampista argentino que hizo un golazo y está en la lista larga de Scaloni. ¿Acaso con los 90 de hoy se haya ganado el puesto? Ollie Watkins, de la selección de Inglaterra, John McGinn, el capitán de la selección de Escocia, y seguramente me olvido de tantos otros, Pau Torres. Estuvimos viendo la óptica, el partido con esa óptica. Señor Sami Sadovnik, ¿cómo le va a usted?
1: ¿Cómo estás, Andrés? Saludos a los amigos de Fútbol de Primera. Está como Brasil, Unai Emery, pentacampeón de la Europa League, el técnico vasco, que había logrado 3 títulos en este torneo con el Sevilla, 1 con el Villarreal. Este es el 5º, pero que había también llegado a otra final, es la 6ª final, 5 títulos, porque con el Arsenal fue también subcampeón. Dirían en España su torneo fetiche para un técnico que comenzó desde abajo, dirigiendo a un equipo Lorca Deportiva, y que fue de a poquitos, con mucha preparación, con mucha intensidad, a veces obsesivo, a lograr realmente este éxito enorme para su palmarés.
0: Lo que quiere decir entonces que solo sale campeón con equipos que llevan la palabra Villa o Villa en su nombre.
1: ¿Verdad?
0: Villa Real, Sevilla, Aston Villa.
1: Mire usted. Sí. Por eso con Arsenal perdió.
0: Por eso le digo. ¿Cómo le va, Rosa Sánchez? Tenemos campeón campeones argentinos de la Europa League. Le doy un dato, ya que tiró acá Contraris. Tiró el dato del Hexa.
2: El bully, sí.
0: Sí.
2: ¿Cuál fue
1: el
2: dato?
1: El penta nomás.
0: Sí, del penta.
2: El bully.
0: Sí. Le doy un dato a propósito.
2: ¿Cuál?
0: Usted sabe que Dibu Martínez no perdió ninguna final de las que jugó.
2: Ah, elijo creer. Elijo creer.
1: De las que jugó.
2: Y bueno.
0: Llegó a 5 finales, 2 de América, la finalísima del mundo, y la ganó todas.
1: Hasta ahí.
0: ¿Cómo le va?
2: Hola, Andrés, un saludo para todos. Y jugó bien hoy, obviamente no se lo requirió demasiado porque el Aston Villa fue mejor en los 90 minutos, pero cada vez que tuvo que estar, estuvo y mostró seguridad. Y el tema de Emiliano Buendía, yo pensaba en este jugador que todavía no está claro si se va a meter en la lista de los 26 o no. Después de lo hecho hoy, además de, bueno, de que jugó bien en todo el torneo, que fue titular, por el sector donde él juega, en la selección argentina, no hay alguien que tenga el puesto asegurado. Con lo cual, después de lo hecho hoy, la personalidad que muestra, el buen juego, yo creo que sí, que se metió en el radar de los 26, si acaso tenga un lugar en la selección argentina. Es un jugador que ha crecido muchísimo en el último año, ¿no? Impresionante. Y también pensaba en lo de Unai Emery, y pensaba, yo sé que ya estuvo en 2 equipos grandes, que no le fue bien, pero digo, ¿no sería hora de que vuelva a la primera línea de los equipos europeos? Porque lo ha ganado todo a nivel de segunda línea. Pero digo, ¿merece otra vez una oportunidad en algún equipo grande de Europa?
0: Bueno, él claro que la merece, lo querrá, pero dependerá de los otros equipos. En definitiva, va a jugar la Champions otra vez con el Aston Villa, que seguramente con el dinero fresco que le entre ahora por la obtención del título este, más lo que ya sabe va a percibir de manera asegurada por la Champions el año entrante, podrá salir al mercado, como dicen los europeos, ¿no?
3: Salud.
0: ¿Cómo está, Daniel?
3: ¿Cómo están? Yo creo que no le van a faltar oportunidades a Unai Emery, porque para mí y para el mundo del fútbol está en la élite de los entrenadores. Yo creo que el paso por el Arsenal y el Paris Saint-Germain no fue el más exitoso posible, sobre todo aquel periodo en el equipo parisino, cuando el Barcelona levanta una serie que ganaba 4-0 en Champions, en aquel partido en el que Neymar la rompió toda en el Camp Nou. pero la realidad es que es un técnico que ha ganado prácticamente en todos lados donde estuvo, que como bien dice Sammy, ha labrado su carrera de a poco, ladrillo a ladrillo la ha ido construyendo, estuvo hasta en Rusia, dirigió al Rubin Kazán en algún momento, Unai Emery, que tiene poderes plenipotenciarios en Aston Villa, prácticamente lo decide todo, hasta el nombre del director deportivo, que en algún momento fue Mateo Alemán, llevado por él, y que en definitiva ha potenciado el nivel de muchos futbolistas. Yo coincido lo de Emiliano Buendía. A mí me cuesta creer que el volante del Aston Villa no tenga un lugar en la selección argentina en el nivel en el que está. Es verdad que tuvo una lesión de rodilla durísima hace unos años que lo alejó de sus pretensiones con la selección, pero en este momento me da la sensación de que tendría que tener un
0: ¿tiene
3: espacio.
0: Nivel, no solo por lo que vimos hoy, sino por todo lo que jugó durante la temporada. Bueno, usted... No sé qué es lo que le dijo a su compatriota Valenzuela, al árbitro del partido.
3: Sabía que venía eso.
0: No. Yo, ¿cómo?
4: ¿Ya comenzamos?
0: No, comenzamos, sí, para decirle a la gente que en función de lo que pasó ayer en el partido Boca-Cruzeiro de la Copa Libertadores de América, donde yo voy a decirle algo a usted que lo va a sorprender. Estamos hablando de tres polémicas que tienen que ver con mano. Dos se sancionaron, una no. Para mí, ninguna de las tres son mano.
4: Correcto.
0: Para mí... Ninguna de las tres son manos. Lo que pasa es que una la cobraron
4: y la otra no.
0: La primera, increíblemente, equivocadamente, fueron al VAR a revisar algo que no debieron haber revisado.
3: Para mí esa fue la peor de todas.
0: Es haber ido al VAR para revisar un leve toque en la yema de los dedos de un jugador que está dominando la pelota y que rebota en el piso después de que Fagner había anotado un gol, es absolutamente, va en contra del espíritu del VAR. Llamaron, fue a verlo, por suerte no cambiaron la decisión, gol, correcto. Después le anulan, tuvieron que pasar 8 cámaras para encontrar una mano de un jugador de Boca que está lanzándose tipo en palomita con un defensor que lo marca y lo tiene encima, aparentemente.
4: Al que le rebota la pelota.
0: ¿Cómo?
4: Al defensor le rebota la pelota.
0: Está bien, pero yo no veo... Nada, a ver, hombre. Si el protocolo dice que... Para llamar el VAR tiene que haber detectado un error grosero, flagrante del árbitro a la hora de apreciar en vivo la imagen y tuvieron que pasar 8 cámaras. Entonces, quiere decir que no hubo un error conceptual de Valenzuela que no pitó la mano.
4: Quinta pata al gato.
0: Fueron la quinta, no, esta era la sexta. No, le encontraron la mano.
3: Una vergüenza.
4: Pero con un suma.
0: Y anularon el gol. Y después, en la última jugada del partido, su compatriota se metió en un lío bárbaro porque agregó 9 y se jugaban 12 minutos de tiempo agregado. Cuando pasó esto, un centro en el área de Cruzeiro, que jugaba con 10, viene expulsado con VAR, además. Un jugador que debió haber sido expulsado sin VAR.
3: Sí,
0: bueno, dicho esto, no quiero hablar de Boca, de Cruzeiro. Para mí ninguna de las tres son manos, pero si cobraste una, entonces la última tiene que cobrar penal. Yo no digo que haya sido penal. No quiero hablar de Boca.
3: Pero es que fue la más flagrante de todas.
0: ¿Cómo?
3: La última fue la más flagrante de todas.
2: Pero tenía tenía el brazo pegado al cuerpo.
3: Estoy de acuerdo, pero con todas las que pitaron, que esa no la hayan pitado, claro.
0: Claro,
3: claro.
4: Pero por eso. O sea, ese gol mal anulado.
2: El gol mal anulado, totalmente.
3: Ah, pero aquí olvidémonos.
0: Olvidémonos de Boca.
3: Y de la nacionalidad del árbitro.
0: Olvidémonos.
3: Sinceramente
0: de
3: lo digo, porque esto tiene que ver con el VAR. Tiene que ver
0: pero
3: con el VAR.
0: Por eso, a esto quiero llegar. Se va a tener que pronunciar Pierluigi Collina y la FIFA antes de comenzar la Copa del Mundo para que nuestro analista arbitral, Javier Castrilli, para que el gran público...
4: No le dé el patatús.
0: No, entienda cuáles son las manos que se van a cobrar, cuál será el criterio del protocolo para que el VAR tenga que llamar. Porque así no se puede...
3: Eso no es fútbol, Andrés.
0: Están destruyendo el fútbol.
3: No es
2: Andrés,
3: fútbol.
2: Faltan 22 días para el Mundial. No va a pasar eso.
0: Va a pasar. Va a pasar, Rosa.
4: Que hablen, va a pasar.
2: Que Collina establezca las reglas claras en estos 22 días.
4: Lo va a hacer. De ahí en que lo hagan.
2: Pero va a haber tiempo para internalizar esa nueva.
3: Rosa, se defina la final del Mundial con una jugada como la de ayer.
4: Rosa, probablemente en la teoría.
2: Yo no estoy segura que vaya a pasar.
4: En la teoría lo haga Collina. Después, ¿cuántos mundiales hemos visto que en las primeras rondas empiezan a sacar a diestra y siniestra amarillas y después teléfono en la segunda ronda cambia.
3: Bueno, Sammy, el Mundial pasado daban 10 minutos de reposición en cada tiempo y terminaron.
0: Y acá lo van a volver a dar.
4: La hidratación de 3 minutos cada
2: Andrés,
4: tiempo.
2: Andrés, pero el tema este de Colina que estamos hablando, ¿él lo va a hacer la semana previa donde junta a todos los árbitros y les da instrucciones?
0: No, no, los árbitros ya saben, Rosa, estoy hablando del
2: entonces,
0: gran público.
2: ¿Que lo va a hacer públicamente? Y...
0: Espero que sí.
3: ¿Estás escuchando
2: yo
3: los audios
2: no estoy
3: del
2: tan segura.
3: Los audios
4: terrible.
0: Sí.
4: Terrible.
0: O sea,
3: es una cosa
0: mejor
3: buscar
0: no
3: y buscar, toma uno y toma tres y toma cinco.
4: No, pero eso lo de Zoom. Andrés, lo de la mano está que del gol mal anulado a Boca que iba a ser
3: el gol de Merentiel, el segundo gol de
4: 8-9. Pero el zoom está totalmente desproporcionado porque no se ve la pelota, se ve deforme la mano. No hay manera. La tecnología
2: además,
4: para esto no sirve para nada.
2: Además, acá el problema fueron los árbitros del VAR, no el VAR. Los árbitros del VAR, yo me tomé el tiempo de cronometrar, se tardaron 3 minutos para discutir entre ellos, entre el VAR y el AVAR, cuál era la mejor toma para mostrarle al árbitro.
0: Ocho cámaras.
3: Que los árbitros del VAR son
2: pero
3: el
2: VAR. Tardaron 3 minutos mientras el árbitro... central, trataba de contener a los jugadores de Cruzeiro y trataba de pilotearla en la cancha hasta que le dijeran que lo fuera a ver. O sea, 3 minutos para decirle que lo fuera a ver. Terrible.
0: Sí, no, está bien. Uh-huh. Bueno, porque estaban buscando la mano para dársela.
3: Atrás, para adelante. Y sinceramente, ¿hay alguna toma que demuestre realmente esa mano? O sea, de verdad,
4: no, ¿hay
3: alguna toma donde se vea claramente la mano?
4: Entonces,
0: no.
3: Es que no tiene ningún sentido
0: pero
3: eso.
0: Por eso digo que seguramente en Dallas, donde estará el centro, en realidad será en Miami, porque acá van a estar los árbitros, seguramente va a haber una conferencia de prensa, quiero pensar, de Colina para explicar, porque además no es solo este tema de las manos, viene el tema de cuándo el árbitro puede decidir o cuándo le pueden decir que se equivocó en un córner no dado, el tema de la doble varilla, hay nuevas cuestiones reglamentarias que merecen ser explicadas para el público que estará
4: tú puedes
0: viendo
4: explicar lo que quieras, escribir lo que quieras. En la práctica, haces todo lo contrario. Entonces, ¿de qué sirve perder
2: no,
4: el tiempo con conferencia de prensa y papeles?
2: No, si se aclara la cosa antes y el mensaje es claro, se debería poder...
0: Sí,
2: digo,
0: debería.
3: Es muy difícil explicar ese asunto de
4: tal
3: las
4: cual.
3: Manos. Es decir, han complicado
0: de hoy,
3: todo.
0: Daniel, hasta el día de hoy hay gente que me pregunta... ¿Cómo que no cobraron penal a favor del Bayern Múnich en aquella mano
4: correcto,
0: grosera de Vitinha?
4: Correcto.
0: Área, cuando bueno. Es despejada por un compañero.
4: Bueno,
0: porque la regla está. El VAR en aquel momento nos llamó porque dice la regla dice que si sale de un compañero y el jugador no tiene intención de jugar la pelota con la mano, está distraído, le pega en el brazo, no es penal, aunque obviamente... lo paré.
4: Ahora, dicho esto, Andrés, la figura del partido fue el portero Otavio.
0: El arquero, sí.
4: Otavio, de Cruzeiro, jugó de blanco.
2: Sí, impresionante.
0: Eso quiere decir que Boca no jugó.
3: Generó muchísimo, Boca. Generó muchísimo.
4: No mereció ganar.
0: Y ahora estamos acá.
4: La Católica.
0: ¿Y eso?
4: Oh.
0: Hay que ganar.
2: No, le conviene que gane Barcelona,
3: si
2: pierde, ¿no?
3: Exacto. Si
2: le conviene
3: Barcelona
2: que gane
3: hoy,
2: Barcelona
3: el
2: mañana.
3: El empate le puede llegar a servir a Boca, sí.
0: Si mañana. Gana la Católica, definen Boca Católica.
3: Correcto.
0: El próximo jueves en cancha de Boca.
4: No depende de ellos.
0: No, depende del VAR. A ver si cuando hay una mano la cobran. ¡A favor! Ya volvemos.
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0: Algo más que deja la final ganada por el Aston Villa esta tarde. Se juega la última fecha el domingo en Inglaterra. El Aston Villa en este momento está cuarto. Si termina quinto en el campeonato, si pierde contra el City y gana el Liverpool, entonces la Inglaterra tendrá 6 lugares en la Champions. Hoy por hoy es el Bournemouth ese equipo. Si sale cuarto, no.
3: Bueno, tal cual.
0: Ya tenemos un técnico español campeón de Europa, League. Sabemos que habrá un técnico español campeón de Champions.
4: Puede haber en la Conference también.
0: Puede haber un técnico español en la Conference.
4: Íñigo.
0: Si no lo es, si no se conforma esa trilogía porque sale campeón Rayo Vallecano, querrá decir que habrá ganado el Crystal Palace. Y un detalle que me parece realmente interesante. Si sale campeón el Arsenal y el Palace, los 3 campeones continentales serán de propiedad estadounidense. Kroenke, que es dueño del Arsenal, de los Rams, de los Nuggets, de varios otros, es dueño del Arsenal. El dueño de los Jets es dueño del Aston Villa. Y el Crystal Palace tiene doble...
3: Sí, Salt Lake. Salt Lake City.
0: Tiene 2 inversionistas estadounidenses.
4: Real Salt Lake, sí.
1: Bueno. Bien. Y los equipos de la Premier, ¿no? Pero bueno.
15: Bien. Vamos al... ¿Hoy hubo qué? ¿Media Day? ¿Cómo fue la cosa? ¿De Paris Saint-Germain?
1: Solo del Paris Saint-Germain.
15: Solo.
1: ¿Cómo hubo en también París. De la Conference, por ejemplo, del Rayo Vallecano en
15: correcto.
1: España?
15: ¿Ya están en Budapest?
1: No, no, el Rayo... No, el Rayo es la próxima semana.
15: No, no, no.
3: No, no, el Paris
1: Saint-Germain. Ah, no, el Paris Saint-Germain, no.
15: Lo de hoy fue en París.
1: En París, sí.
15: Bueno, uh-huh. Habló Luis Enrique y habló William Pacho.
16: Si miras las estadísticas del Arsenal, ahí ves a Arteta. Arteta es un entrenador líder que desde que cogió al Arsenal ha cambiado la mentalidad del equipo, de lo que significa un equipo que llevaba mucho tiempo sin ganar. Ahora vuelve a ser competitivo. Desde hace 4 o 5 temporadas ha ido mejorando su nivel. Y es la viva imagen y semejanza de lo que es Mikel Arteta como entrenador. Bueno, como vemos, claramente nos ha costado... No hemos ganado la posesión de balón cada vez que hemos jugado contra ellos. Sin balón es el mejor equipo en Europa, claramente, los números así lo dicen. Expected goals concedidos, expected goal creado. Equipo top, por eso ha ganado la Premier League. La Premier League es un campeonato único y de altísimo nivel. Y está en la final de la Champions League. El año pasado no estuvieron en la final de la Champions League porque tuvimos la suerte y el mérito para mí de ganarles. Pero estuvieron ya haciendo méritos para estar ahí. O sea que es un entrenador de altísimo nivel. Ha estado en muy buenos sitios aprendiendo la profesión con Pep Guardiola en el City. Y yo creo que lo que ves Mikel en la banda, lo que transmite, es un poco lo que ves a sus jugadores. Saben competir, son guerreros, juegan bien a fútbol. Una final ante un adversario top, claramente top.
17: La verdad es que tenemos desde que llegué aquí, la verdad no me imaginaba que iba a poder disputar 2 Champions seguidas, más que todo porque, bueno, llegar a una final de Champions es muy difícil ya ganar y tener la oportunidad de ganar otra. Es impresionante, pues muy contento por eso. Bueno, ahora donde iba a prepararse, a estar listos, concentrado más que todo, que hace un partido muy intenso, ¿no? Muy feliz por eso. Un entrenador muy común, con ideas muy claras, sabe las cosas que te dice muy claras, sabe las cosas que tú también puedes hacer y aportar al equipo. Entonces yo creo que eso te genera confianza a ti, porque sabe él de que tú puedes hacer y cada día, con las cosas que también nos dice de querer mejorar cada día, de que cada día es una oportunidad para nosotros, eso personalmente me motiva a querer ganar cosas y bueno, yo creo que esa motivación es lo que nos tiene hasta aquí.
15: Muy bien, los jugadores del Paris Saint-Germain ya se consagraron campeones, ya terminaron el campeonato, están pensando en la final y queda claro que al Arsenal le falta ahora recibir la Copa de campeón de la Premier League el próximo domingo y luego sí empezar a pensar en Champions. Lo bueno que Arteta va a poder descansar jugadores.
1: Está bien, se quitó esa mochila, ¿no? Porque de no haber logrado, digamos, el City, lo que hizo el empate para de taquito darle el campeonato, tenía que poner todo el
3: fin. En todo caso, recuperarlos de la celebración nada más, ¿no?
1: Claro, ahora sí. Bueno, no los pone.
2: Ahí a ver, debería descansar al equipo completo, ¿no? Para mí.
15: ¿Cómo?
2: Que debería descansar al equipo completo, sí, ¿no? O sea, totalmente. Duda. 11 sin cambios, duda. Claramente.
15: Uh-huh. El Arsenal... Juega visitante, ¿no? En Selhurst Park. Contra el Crystal Palace.
3: Crystal Palace, correcto, correcto.
15: Aprovechará seguramente. Será un equipo entre los equipos mixturados. Serán 2 equipos mixturados o equipo B.
1: Pero calculo totalmente. Que terminando se volverán a Londres y en el estadio con la gente
15: sí, podrán ser. Ahí mismo, ¿no? Sí, Crystal Palace está.
1: Sí, por eso, rapidito.
15: 10 millas de distancia un estadio del otro. Ayer hubo muchos festejos en las afueras del estadio de Emirates.
1: Y 22 años, ¿no?
15: ¿Cómo?
1: Son muchos años, ¿no?
15: Sí, claro.
1: Imagínese.
15: ¿Qué le parece? Y además, se lo vieron a varios jugadores del Arsenal saliendo de los festejos a las 5 de la madrugada, por eso decía, ¿no?
3: Sí, sí, claro.
15: Recuperarlos
3: de los festejos.
1: Grabando incluso a algunos aficionados que, pobre, no podían estar de pie, ¿no? Entonces, estaba ahí buscando.
15: ¿Los aficionados o los jugadores?
1: No, los jugadores estaban parados, bien, pero había un par de aficionados que no podían con su alma, los grababan bien.
15: No, muy bien, porque los chicos estaban esperando el Uber, no se iban a subir a sus propios coches manejando claro, el estado, ¿no? ¿No?
1: Don Drive.
3: Arteta y Luis Enrique coincidieron en el Barcelona poquitito, porque Arteta se fue jovencito de España Pero digamos, Luis Enrique, siendo jugador del Barcelona, capitán del Barcelona, tuvo a Arteta de compañero en entrenamientos, en algún momento subió al primer equipo.
15: Hoy vi una foto de un equipo juvenil, muy juvenil, eran chicos, uh-huh. Iraola, Arteta y Luis Enrique.

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8: Van llegando los futbolistas mexicanos de Europa al CAR, al Centro de Alto Rendimiento. El viernes, ¿no? El
9: pasado mañana partido. Juegan, sí, contra la selección de Ghana.
8: Muy bien. Con la selección.

0: La selección B, sí.
1: Sí, obvio.
0: Sí, las figuras.
2: Claro. Bueno, hablaron dos futbolistas, Jorge Sánchez, que están en Europa, Jorge Sánchez y Mateo Chávez, de su momento, del hecho de estar afuera, de llegar ahora e integrarse a un equipo que lleva ya que dos semanas, ¿no? Concentrados.
1: Están, sí.
2: Bueno, aquí los escuchamos.
3: Y creo que vamos con una línea de querer ir a Europa, de querer hacer las cosas bien. Y cada quien tiene su historia diferente, ¿no? Yo viví cosas muy diferentes en Holanda, viví cosas muy diferentes en Portugal. Después me tocó volver a casa, en donde realmente en Cruz Azul fui súper feliz. Y ahora voy a Grecia, en donde vives otra cultura, en donde vives otras cosas, donde también tu familia influye. Y es lo que te digo, muchas veces creo que estamos un poco también confundidos, a veces que vives cosas muy buenas en Europa, cuando aquí tienes una liga muy competitiva, en donde tienes una liga también que cada vez vienen jugadores con más jerarquía, y no estamos tan lejos, es lo que yo siempre digo, no estamos tan lejos del nivel en que está allá. Obvio, depende de las ligas, pero bueno, ahora que estoy allá, estoy disfrutando mucho, estoy tratando de hacer lo mejor posible futbolísticamente. Gracias a Dios me ha ido muy bien, porque el técnico, la gente en general me quiere mucho allá, así que bueno, muy contento, pero también pasan ciertas cosas alrededor que tienes que valorar en todos los aspectos, y pues bueno, ahora dejar un poco de lado Europa y concentrarte en la selección, porque al fin y al cabo ahora estás aquí. Y yo vengo a disfrutar, a hacer las cosas de la mejor manera y con muchísima ilusión, es lo que tengo en mi cabeza en este momento.
4: O mi caso es diferente al de Armando. Yo creo que yo fui a Europa por buscarme mi lugar aquí, porque me voltean a ver, por mostrar mi trabajo y yo crecer. Creo que voy a un gran club yo también, pero voy a un club formativo. La verdad es esa, y creo que Armando está en un momento y en su actualidad creo que se puede saltar ese paso. Creo que él ha demostrado que también ya está para, creo que yo también daré el siguiente paso, pero creo que mi proceso es diferente al de él, y sí, yo creo que Hormiga puede ir a un gran equipo, a una gran liga, y que le va a ir muy bien.
2: Bueno, este último era Mateo Chávez, queda claro, hablando de la Hormiga González con respecto a su futuro. Y antes Jorge Sánchez, hablando de su actualidad en Grecia, aclaró al final, ¿no? Porque dijo, La familia también influye. Cuando hizo el recorrido por todos los países donde jugó en Europa, después regresó y vuelve a Grecia, dijo, la familia también influye. Yo lo entendí como diciendo que no estaban muy adaptados y que me estaban metiendo presión, pero bueno, después dijo que volvió, que tuvo una gran temporada.
5: Bueno, y en el caso del fútbol formativo, el cual habla el Tiloncito Chávez, en el AZ Alkmaar, hay que recordar que Héctor Moreno, ex central de la selección y de larga trayectoria también en España y en Europa, fue por primera vez a la Eredivisie en ese equipo. Entonces no todos llegaron o al Ajax o al PSV, sino al AZ Alkmaar, donde allí va a tener kilómetros de capacidad y, por supuesto, de experiencia, que lo voltea a ver el técnico porque dice, bueno, está en Europa, vale la pena tenerlo.
0: Yo, más allá de lo que dijo el Tiloncito Chávez, no veo a la Hormiga González en un club europeo, si se da el caso, que no sea de estas características.
2: Formativo.
0: Formativo. El Ajax, o, no sé.
5: A Portugal.
0: Joven, o Portugal, exactamente, Portugal. Al menos que haga un extraordinario mundial y cambie esa valoración.
2: Estamos hablando,
6: es que no va a ser titular,
5: no va a ser titular.
0: Bueno, por eso digo, estoy especulando, ¿no?
5: Que queda al final, ¿no?
2: Estamos hablando, en definitiva, de un futbolista que lleva un campeonato entero.
0: Exactamente, en exactamente.
2: Ya, tampoco hay que apresurar.
5: Claro.
2: Momentos. Dice Nico Bravo, nuestro productor general, que Tiloncito Chávez habló así con tanta claridad de Armando la Hormiga González, porque juegan juntos de los 5 años.
5: En las básicas.
2: Claro, se conocen y son grandes amigos. Yo creo que ha demostrado cosas interesantes la Hormiga. Habrá que ir llevándolo de a poco, tendrá que reafirmar en el próximo campeonato de Chivas.
5: Claro. Total.
2: El buen momento que tuvo junto al resto de sus compañeros. Y después a ver qué pasa, ¿no?
5: Lo que pasa es que, y hemos visto, Andrés, cuántos ejemplos de jugadores que han quedado en el camino, que la prensa los ha catalogado, ya Europa, que viene el Chelsea, viene tal y viene el otro, terminan quemándolos a los muchachos. Ojalá que tenga, digamos, la posibilidad de quedarse finalmente en la lista del Vasco, veremos, y si tiene la oportunidad, sobre todo, de consolidarse primero con su club.
1: Lo que pasa es que desde que arrancó en Chivas, su rendimiento fue muy parejo. Hubo muy pocos partidos en los que jugó mal, hizo muchos goles, entonces a mí me parece difícil de que haya sido un momento y nada más. Yo creo que va a seguir rindiendo así, pero no lo creo que ocurra durante el Mundial, porque tiene dos jugadores por delante de él y va a ser muy difícil mostrarse en todo su esplendor, ¿no?
2: ¿Qué quiso decir? Ojalá que se quede en la lista final. Los que están van. Los que están ahora con el Vasco Aguirre van.
5: ¿El Memote va?
0: Yo creo que sí.
1: No,
5: ¿y
1: no.
5: Entonces?
1: Yo no, tengo, el Memote,
0: eso
1: no.
0: Fue, eso fue lo que dijo el comunicado.
5: Ratificaron a técnicos y los técnicos no se quedaron.
2: No, está muy bien.
0: El comunicado no dijo eso.
2: ¿Vos decís que le sacaron a Memote? ¿Vos decís que hay alguno que no jugó la liguilla que va a quedar fuera del Mundial?
5: El Memote, porque se queda Berterame fuera, se queda...
0: Para mí va el Memote el Mundial. ¿Eh?
5: Santi Jiménez afuera, a menos que lleve cuatro delanteros.
0: Es que lo
1: nunca
0: dijo...
1: Nunca pasó eso.
0: Lo dijo el comunicado de la federación. Los Daniel, llamados de la liguilla están
5: Daniel,
0: en el Mundial.
5: El comunicado Sánchez. De la federación dijo una cosa
0: bueno,
5: y
0: pero eso
5: cosa.
0: Fue lo que dijeron. ¿No?
5: No será la primera vez.
1: ¿Qué pasó?
2: Ustedes están hace meses con esto, el tema de al menos que lleve cuatro delanteros. ¿Ustedes vieron la lista de Brasil ayer?
5: No, compadre.
1: Pero cuatro centrodelanteros.
5: Nueves.
1: Cuatro nueves, exacto.
2: Lleva?
1: Nunca pasó.
2: Todos los atacantes, ofensivos.
5: No, compadre.
1: Está bien, pero ni Argentina va a llevar cuatro nueves.
5: Gabriel Martinelli no es nueve.
1: No es nueve.
0: Terame en Inter Miami no juega de nueve.
2: No, tampoco.
5: Que no juegue en Inter Miami de nueve.
1: Pero yo creo que la selección lo tiene.
0: Bueno,
1: la selección lo tiene encasillado como nueve. Sí, sí.
2: Pero ¿cuántos equipos juegan con un 9 fijo? Haaland, Noruega.
0: Sí.
2: Mbappé no es 9.
0: Es que ni siquiera Jiménez es.
2: Vini no es 9. Y hace goles. Sí. Sí, a ver, el 9.
1: Mbappé no, nunca fue 9. Fue reconvertido a 9 en el Real Madrid porque estaba Vini. Pero
2: está muy bien. Lo
1: en
2: que
1: la selección
2: decir...
1: de Francia va a ser 9. Mbappé,
5: hablemos de México, Aguirre. Uh-huh. La selección tiene volantes externos, no que no son 9.
1: Uh-huh. Extremos.
5: Extremos por fuera.
1: Claro.
5: Y bueno.
2: Bueno. Pero de ahí a que jueguen de titular,
1: también.
2: Juegan 11 nada más,
5: Alexis,
2: pero que estén en la
5: Quiñones.
2: Lista de 26.
5: ¿Eh? A mí me causa mucha sorpresa si es que, por más que lo diga el comunicado, si el Memote se queda en la lista
1: también.
5: Definitiva.
1: A mí también, yo voy a estar en shock.
2: Bueno, y no era que los que iban a estar concentrados, los jugadores que fueron privados de disputar la liguilla...
5: Todo, Andrés.
2: ¿Qué decía el comunicado?
0: Tal cual, eso mismo. Los jugadores que están en la lista de los equipos de liguilla van al Mundial. Dice el comunicado. O sea, lo dijo el
5: presidente de la federación no dijo que era el técnico que llegaba hasta este Mundial. Y el técnico que está en este Mundial está desempleado.
2: Bueno. Muy bien. Bueno, ya falta poco para
5: tal cual
2: saberlo. 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
2: Revelación de último momento, atención, Emiliano Diego Martínez, el arquero de la selección argentina que acaba de ganar la Europa League, confesó en entrevista post partido que en la entrada en calor se rompió un dedo, que nunca le había pasado, que se lo tuvieron que vendar, que le dolía, que cuando atrapaba con esa mano la pelota se le movía y iba para otro lado, y que bueno, tendrá que adaptarse a esta situación.
5: Hablando de lesiones, Andrés, hoy se confirmó una lesión nueva, una lesión en la pantorrilla, pero que no afecta la llegada de Okraki a la selección. El médico de Santos dijo que se va a recuperar sin ningún problema y que estará fuera del equipo, por supuesto, pero hará la rehabilitación en la Granja Comari, sin problemas. Ney. No, esto para los contras. Ah, Neymar, edema, ya la pantorrilla, no va. Ahí está, tranquilo.
2: Un día vamos a hacer una edición especial de este programa, más cortita, que se va a llamar Fútbol do
0: Di
2: Primeira.
5: En la vertical, ahora que está de moda, que estamos incursionando en todas estas cosas de la digitalización vertical. Vio que hay series ahora digitales que duran...
2: Ya la estamos haciendo, vaya al canal de YouTube de Fútbol de Primera y busque Al Toque. Obviamente con Daniela, con Nico Bravo, con Carlos Pavón Plumer Jr. Es en español y en inglés. Próximamente en su digital. YouTube cercano a usted. No, portugués. Brasileño.
5: Y bueno, para que acostumbrarse para el 19 de julio.
2: Dios. Dios. Bueno.
1: Bueno, el que ríe último ríe mejor,
2: chicos. ¡Y Sorrosiña! ¡Muy topón, muy topón! Vamos a hablar un poquito de la final. Se juega mañana en México, la ida. Cruz Azul frente a Pumas. ¿Cómo la ven?
0: Parejísima.
1: Yo también.
0: Muy, muy pareja.
1: No me atrevo a dar un ganador.
5: Ahora, todos hablan de Holguín, pero lo hablamos el otro día con Daniel. Este es el equipo que formó el defenestrado y despedido Nicolás Lacarmó.
1: Y este equipo, Vicente Sánchez.
5: Yo también, no he visto mayores cambios, ¿no?
0: No.
5: Con Joel Wiki, no, más allá de la motivación, de reordenamiento y tal.
0: Y jugadores elegidos por Larcamón, ¿eh? Claro. Para Adela y para Vecino, los dos.
5: Lo que pasa, a Larcamón le viene una seguidilla de 6 o 7 partidos sin conocer la victoria. El ingeniero Velázquez se pone nervioso y hace la fácil. Echemos a este muchacho. No. Pero es el equipo de Larcamón.
2: ¿Ya se arregló con el Sporting Gijón?
5: Eso. Yo no iría al Gijón, propiedad del Grupo Orlegui, que acaba de vender el Atlas y que económicamente tiene algunos inconvenientes en España.
2: En España lo están dando como un hecho. Bien, yo también la veo pareja, pero me parece que va a ser campeón Puma.
0: Yo también creo que va a ser campeón Puma, sobre todo porque cierra
2: el segundo tiempo, más allá de que obviamente tenía el resultado a favor. No me gustó el segundo tiempo de Cruz Azul en Guadalajara. No perdió de milagro.
0: Sí, ¿no?
1: Igual tampoco es que Pumas haya llegado con contundencia y con amplitud a eliminar a sus rivales tampoco, ¿no?
0: Cruz Azul no fue muy superior a Chivas, ¿eh?
5: No, la verdad
0: es esa.
1: Pero Pumas tampoco lo fue, así que...
2: Y no sé si terminará siendo factor, muchas veces lo es, muchas veces, pero uno tiene un arquero gana partido confiable,
5: claro,
2: y otro que te puede ganar un partido como te lo puede arruinar. El hornaba de un lado, Mier del otro.
0: Totalmente.
5: Kevin Mier ha tenido inconvenientes en esta liguilla, dejando las pelotas vivas.
0: Y Navas es una garantía.
5: Teniendo algunos inconvenientes con los goles, es verdad.
2: Qué buen nivel sigue teniendo Keylor.
0: Tremendo, tremendo.
2: Uh-huh. Bueno, ¿cómo fueron los últimos partidos? Todos muy parejos. Salvo aquel 4-1 de la apertura
5: 23.
2: Del 2023. La mayoría por un gol. O 2-0 fue Cruz Azul en el Clausura 2004.
1: Muchos empates.
2: Y triunfo de un lado para el otro, pero por un gol de diferencia.
5: Acá felizmente, y Andrés, se termina todo este tema del gol de visitante, de la posición de la tabla y todo lo demás. Simplemente aquí el que gana será el campeón.

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3: Bueno, esta noche más Copa Libertadores.
4: Sí.
3: Copa Sudamericana.
5: Sí, es el Club Atlético River Plate, está en la Sudamericana, el finalista del torneo argentino.
3: ¿Contra quién juegan?
6: Bragantino.
5: El Bragantino.
6: Redwood Bragantino.
3: No, no, sí, sí, yo sé, Rosa.
5: No, la final es con Belgrano.
3: No, no, quería que lo dijese.
5: Porque... Belgrano.
3: No, no, no.
4: Bragantino.
3: Quería preguntarle si usted iba a ver el partido para hacer fuerza por Bragantino.
5: No, primero usted está haciendo fuerza por el Universitario, que está jugando en Montevideo contra Nacional en el debut de Héctor Raúl Cooper.
6: Pero esa no es la pregunta, Sammy.
5: ¿De?
6: Esa no es la respuesta correcta a la pregunta que hizo Andrés.
3: Tiene una enorme capacidad para...
6: tirarla fuera.
3: Es una especie de no sabe, no...
5: No opina, claro.
3: No opina intelectual.
6: ¿Vio? ¿Hacemos la repregunta?
5: No, pero en la noche me da lo mismo. Queda Bragantino River, lo mismo. Si gane pero... River para cargarlo mañana, pero... Nada más.
6: Por lo menos no lo niega. Lo que tiene bueno es que no lo niega.
3: Bueno, salió la lista de Suiza, de Túnez. El viernes estaremos muy pendientes de la de Inglaterra, que para mí también es candidato. Hay algunos nombres en danza, según los medios ingleses. No queremos, digo, acá no sabemos a quién va a llevar a Tuchel, pero Alexander Arnold, por ahí se cae.
6: Sí,
5: sí,
6: sí.
4: Podría pasar. Podría pasar, no tuvo un gran año en el Real Madrid.
5: Increíble, ¿no? Parece
3: otro. ¿Hay uno jugador mejor?
5: Parece otro jugador, ¿no? El que estaba en Liverpool.
4: Otro jugador,
5: otro
4: sí.
5: Otro jugador increíble.
4: Sí.
6: Las lesiones, además, ¿no? También que tuvo.
3: Sí, el tema es que es otro jugador por el sistema de juego. A ver, le caía, pero al pelo, como jugaba el rock and roll, como lo llama Salah. El Liverpool de Klopp, ¿no?
5: Claro, sí, dos laterales con Robertson del otro lado, volante.
4: Pensado en atacar, básicamente.
5: Flecha larga. Sí.
3: Lo que pasa es que ese equipo, cuando todos pusimos los ojos sobre Trent y sobre Robertson, dejaron la vara tan alta porque entre los dos en esa temporada creo que sumaron 20 y pico de asistencias, pase de gol.
5: Tal cual.
3: Y después volvieron a la normalidad en años siguientes, incluso con Klopp. Alexander Arnold, esa temporada, su mejor temporada con Klopp, si mal no recuerdo el dato exacto, fueron 14 asistencias, 14 pases de gol.
4: Aparte hacía goles.
3: Además, hacía
4: goles. Goles, sí.
3: Le pega bien a la pelota parada.
4: Sí.
3: Bueno, veremos si está, ¿no? Porque sí. Ha faltado alguna convocatoria de Tuchel.
5: Sí, no lo tenía en cuenta, es verdad.
3: Sería un nombre para mí... Esto lo decimos siempre con respecto al 27, ¿no? Al que se queda fuera. Yo prefiero ver voltear a la banca y ver que lo tengo a Alexander Arnold antes que a cualquier otro.
5: Sí. Y Rashford, sí, ¿no? Por lo que ha hecho en Barcelona, yo creo que tiene
4: también,
5: que
4: estar.
3: Supongo
4: también,
3: que sí,
4: también.
3: Pero bueno.
4: Además, el técnico le ha dado la confianza. El seleccionador lo llamaba incluso cuando Rashford andaba en horas bajas.
3: El viernes sale la convocatoria. 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

Surge nueva información relacionada con el tiroteo mortal dentro de un supermercado local. Hoy la policía reveló las cámaras corporales de la escena en la que se muestra al sospechoso cubierto en sangre e inmovilizado por usuarios que estaban allí en el lugar.

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Porque nueva información relacionada con el tiroteo mortal dentro de un supermercado local. Hoy la policía reveló las cámaras corporales de la escena en la que se muestra al sospechoso cubierto en sangre e inmovilizado por usuarios que estaban allí en el lugar.

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Mira, Chan, súbeme un poquito ahí el micrófono. Le tengo que decir un par de cosas que ella no quiere escuchar.

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8: Que nueva información relacionada con el tiroteo mortal dentro de un supermercado local. Hoy la policía reveló las cámaras corporales de la escena en la que se muestra al sospechoso cubierto en sangre e inmovilizado por usuarios que estaban allí en el lugar.

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1: Surge nueva información relacionada con el tiroteo mortal dentro de un supermercado local. Hoy la policía reveló las cámaras corporales de la escena en la que se muestra al sospechoso cubierto en sangre e inmovilizado por usuarios que estaban allí en el lugar.

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Surge nueva información relacionada con el tiroteo mortal dentro de un supermercado local. Hoy la policía reveló las cámaras corporales de la escena en la que se muestra al sospechoso cubierto en sangre e inmovilizado por usuarios que estaban allí en el lugar.

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10: Que nueva información relacionada con el tiroteo mortal dentro de un supermercado local. Hoy la policía reveló las cámaras corporales de la escena en la que se muestra al sospechoso cubierto en sangre e inmovilizado por usuarios que estaban allí en el lugar.

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0: Buenos días, Don't Say Boy Show. Yes, Don Omar anunció su gira, hitting many cities across the U.S. Y gracias a Dios y a ti nos regaló boletos para regalarte. Órale, for different cities across the U.S. A hoy te toca a ti que nos escuchas en el área de El Paso, Texas, baby.
1: El Paso.
0: Yes, El Paso. Now, Don Omar pre-sale kicks off today at donomar.com. You do need the code. The code is CMNFAN. 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Right about now, si te quieres ganar un par de boletos para el concierto de Don Omar el 25 de octubre at the Don Haskins Center in El Paso, all you gotta do is slide into our DM, mandanos tu nombre y ciudad por mensaje directo on Instagram at Shaboy Show.
1: S-H-O-B-O-Y Show.
0: And you will be chosen at random. Y en menos de 6 minutos, we'll announce the winner. Hopefully it's you. Suerte. El Paso, let's go. Hey, yo,
2: coming up next on Shaboy Show.
0: We got a feel good story coming up next que tal vez te va a hacer llorar, pero de seguro te va a motivar. No te lo pierdas en solo minutos.
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1: Nobody ever said that. ¿Qué onda, familia? Estamos regalando boletos para el concierto de Don Omar. He's hitting up tons of cities in the U.S. Y gracias a Dios a ti, nos escuchamos en muchas de estas ciudades. So we're giving out tickets to different cities. Hoy te toca a ti que nos escuchas en el área del Paso, Texas. Órale. So check el dato. We want to announce the winner that DM'd us on Instagram at Shaboy Show. Felicidades, Rihanna González. Que va a ser concierto de Don Omar el 25 de octubre at the Don Haskins Center. En El Paso. 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So stay tapped in for your chance to get those and to continue to win. No te agüites si no ganaste. En menos de 20 minutos vamos a arreglar otro par de boletos para ir a ver a Don Omar en concierto. Feel good story next.

buenos días. All right, coming up next in menos de 10 minutos. Tu oportunidad de ganar boletos para ir al concierto de Don Omar. Also, en la próxima hora, your chance to win a family vacation para ir al Disneyland Resort. Y en pochas palabras, coming up en menos de 3 minutos. A lot of good stuff for you. Thank you for hanging out with us. Cristina quiere mandarle un saludo especial. Dice, happy 18th birthday to my son, Jorge Romo. Happy birthday, Jorge.

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3: Súper fácil, así como lo hizo la señora Rocío, dímelo.
6: Eddie, aprende a decir esta palabra, desproporcionado.
3: ¡Qué hombre! Esta va a estar buena. Gracias, Chío, por la palabra de
5: desproporcionado.
3: Hoy.
5: Desproporcionado.
7: Eso, Vane.
3: Desproporcionado. Primo Vane.
5: Desproporcionado. ¡Ay, serio!
1: Por favor, aprendan a hablar.
5: Dilo otra vez.
3: Despro. Like
5: despro.
3: Pro.
5: Porcionado.
3: Porcionado. Look at that, Eddie. Representando. 3, 2, let's go.
7: Despornosorario.
1: ¿Qué hombre? Pensé que eras virgen, Eddie.
5: ¿Qué? ¿Qué hombre? Yo soy el porno.
3: Desproporcionado.
1: Para eso hay baño.
7: Despoporosoniadio.
3: Desproporcionado.
7: Desproporcionado.
3: ¡Close enough!
7: Desproporcionado is like something that's not in place.
3: Kind of.
7: Like out of place.
3: Disproportionate.
7: There you go. Disproportionate.
3: Oh, sure. Yeah, that's what it means,
8: Eddie,
3: right?
8: You need to expand your English vocabulary as well.
3: All right, Micho wrote you a sense apparently to read.
1: Hey, Eddie, mira, imagínate que tú eres un doctor y le vas a dar su primera consulta al Chubby Boy que está aquí. Digo, Chubby, my bad.
3: Okay, tú eres el doctor. Hola, doctor.
9: Hola, soy el cirujano.
1: ¿Cirujano?
9: ¡El
1: cirujano!
9: Soy el cirujano.
3: ¿Qué kind of doctor is this?
9: No. Soy el cirujano plástico doctor No Sabodowski.
3: Hola,
9: bienvenido,
3: doctor.
9: Chubby Boy.
3: Gracias.
9: A tu cita en Inasanal.
3: ¿Qué hombre? ¿Cómo que?
7: I know, aquí es Inasanal.
3: Inicial.
9: Inicial. Veo que tu puerco, tu cuerpo, está desproporcionado.
3: Gracias, gracias. Muy amable, doctor.
9: Súper torta. De arriba y patas bien flacos.
3: Hijo de su mao.
9: Padece a Bob Esponja, pero no te agüites.
3: Pues ya qué, güey.
9: Con 10 sesiones de liposecciones.
8: Liposecciones.
3: Kim knew that one right away.
9: Liposucción. Te dejamos como William Levy.
3: Nomás 10 sesiones, doctor.
7: 10 sesiones nomás.
3: Ah, muchas gracias.
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0: Queremos que bailes hasta abajo. Pero en el concierto de Don Omar, yes. Don Omar announced his world tour, hitting up tons of cities here in the U.S. Gracias a Dios y a ti, nos escuchamos en más de 40 ciudades en el país. So, we are giving you tickets to different cities in the U.S. Hoy te toca a ti la oportunidad de ganar si nos escuchas en el área de El Paso, Texas, baby. All right, checa el dato, familia, en este momento tú te puedes ganar un par de boletos para ir a ver a Don Omar el 25 de octubre at the Don Haskins Center in El Paso. Super easy for your chance to win. Mándanos tu nombre y ciudad por mensaje directo en Instagram, arroba Shaboy Show.
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0: Yeah, just send us your name and city via DM on Instagram at Shaboy Show. So, pre-sale kicks off today nationwide para Don Omar a las 10 de la mañana, ¿ok? 10 de la mañana adelante, pre-sale kicks off at donomar.com. Go check it out. We'll announce the winner in menos de 6 minutos. All right, guys, les traigo chisme personal.
1: ¿Qué pasó?
0: Remember last week I shared that my daughter Ariela is in third grade. She ran for class president for a day.
1: Yes.
0: And she got second place with only 4 votes.
1: Because some Jaina said she was going to buy everybody needles.
0: Yes. So, la que ganó la presidencia for a day, she promised everybody, I'm going to buy you a toy, a needle toy for everybody, the little squishies.
2: Y bien caros.
0: Ayer fue el día que esta niña iba a ser presidenta.
2: Okay.
0: Do you think she kept her promise and brought everybody that toy, the needles?
1: She better.
0: O puras promesas falsas. Find out next.
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Así es, las vacaciones para Disney, your chance to win, coming up en la próxima hora con la palabra clave, all right? Right by now, queremos anunciar a la persona ganadora que se va a llevar los boletos para ir al concierto de Don Omar en El Paso. Yes, el 25 de octubre at the Don Haskins Center. Compra el pre-sale de los tickets ya en donomar.com as of 10 a.m. today. Órale, suerte. La persona ganadora, slid into the DM on Instagram at Sheboygan Show, es Mayra Corona. ¡Felicidades, Mayra! Yeah. Te vas a ir al concierto del rey Don Omar. No te agüites si no ganaste. We got some more Don Omar tickets coming your way en las próximas horas aquí en el Sheboygan Show. And we got a very, very special happy birthday shout out right now. Para Meli, de parte de tu papá, JC, that loves you so much. Aww. And is so proud of you. Happy birthday, Meli!

0: ¿Te gustaría ir a Disneylandia con tu linda familia? Tres días, two-night hotel stay included at the Disneyland Resort. We have that Disney Family Vacation to give out today. Dentro de esta hora, cuando te digamos la palabra clave del día, ponte trucha, ¿ok? Coming soon. Aquí en el Shaboy Show.
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0: All right, get ready to laugh, familia. En menos de 12 minutos viene al estudio one of our favorite and your favorite Latino comedians. Prepárate para reír. Who could it be? Find out next.
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Sonríale a la vida y vas a sonreír todavía más si te ganas estas vacaciones para ir al Disneyland Resort. We got the key word of the day coming up. En menos de 30 minutos, your chance to win a family vacation to go to Disney. 3 days, 2-night hotel stay. Hilarious comedian coming up next. Aquí en el Showboy Show, no te lo pierdas.

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0: En menos de 15 minutos, we'll give you the keyword of the day for your chance to win a family vacation para ir al Disneyland Resort.
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0: Ay, vamos a continuar riéndonos en less than 10 minutes. Sigue el cotorreo con el gran comediante Jerry Garcia, baby. Which, by the way, he invited Prima Vane to do a comedy show that's benefiting familias inmigrantes to help them pay for their legal fees. 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
2: Yes, at It's Vanessa Cita.
0: Let's go.
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0: Party, pero en Disneyland. Familia Cotolín de Familia. All right, we're hooking you up with a chance to win an amazing family vacation para cinco personas to the happiest place on earth. Disneylandia, familia. Órale. Imagínate tres días, two-night hotel stay included at the Disneyland Resort. Súper fácil para tu oportunidad de ganar. Mándanos la palabra clave del día, tu nombre, tu ciudad y número de teléfono por mensaje directo en Instagram, arroba Shaboy Show.
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0: Así de fácil, the keyword today. La palabra clave es sonrisa.
1: Smile.
0: Yes, everybody. Smile.
1: Nice.
0: You're going to be smiling, God willing, when you win this vacation. Send us the keyword of the day, which is smile or sonrisa. Your name, city, and phone number. Via direct message on Instagram at Shaboy Show, S-H-O-B-O-Y Show. Y por si se te olvida la palabra clave de hoy, ahí te va esto.

0: Quiero verte sonriéndole a la vida.
1: Ay, empezó el verano.
0: Si es que te marco, pareciste que ganaste las vacaciones para Disney. En menos de 2 minutos, we'll call the winner. Will it be you? We'll find out next aquí en It's Your Boy Show. Buenos días.

0: en este concurso. Para ganarte unas vacaciones para ir al Disneyland Resort by DMing us on our Instagram, Ashboy Show, la palabra clave de hoy. Le vamos a hablar a la persona ganadora that was selected at random by our promotions team. A ver si nos contesta.
1: Ya está marcando, Chuy.
2: Hi, if you record your name and reason for calling, I'll see if this person is available.
1: Ahí, llévesela.
0: ¡Habla el Chubby Boy! ¡Contéstame!
2: Thanks. Please stay on the line.
1: Thanks, Chubby Boy.
3: Hello?
0: Hello, is this Adam Galvez?
3: Yes.
0: What's up, compa? It's the Chubby Show. El Chubby Boy.
3: There's no way.
1: Sí está güey, pero también es Chubby.
0: ¡Bicho! Adam!
3: Yes.
0: Thank you for DMing us, carnal. What's the keyword of the day?
3: Smile.
0: ¡Correcto! ¡Te vas a Disneyland!
3: There's no freaking way.
0: Carnalito, why are you getting emotional about this, carnal?
3: Because I've been DMing for the past 2 weeks.
0: Yeah, like everybody else, bro!
3: I don't know if this is a joke or not. I don't freaking
0: It's
3: believe
0: real!
1: Tiene cara de chiste, cara de joke, chavoy, but he's real.
3: Pero no se agüita.
0: Adam, checa el dato, carnal. You just became el papá del año now, bro. Checa el dato. 5 passes para ir a Disneyland Resort for 3 days, 2-night hotel stay. Who are you going to take with you, carnal?
3: I'm going to take my 3 kids and my wife.
0: Perfect!
4: Oh, there it is!
0: That's why Disneyland does the 5 packs. Because they're like, hey, they're Latinos. 4 packs not enough. Let's go with 5.
1: Ellos sí saben.
0: Adam, pues felicidades, carnalito. Thank you for listening to us. And shout out to all the good dads out there that listen to us, que chambean, le echan muchas ganas. And sometimes, especialmente en esta economía, it's tough to do something like this and take our kids to Disney. But yes, you not only get to go once, carnal, 3 días and 2-night hotel stay included. Órale.
3: You're
0: welcome, compita. No te agüites si no ganaste. You can also register to win. Otra manera de ganarte unas vacaciones para ir a Disney. Register right now on our Instagram, Ashboy Show. Ahí tenemos una foto. It says Disneyland giveaway. And it gives you 3 easy steps to register, right? That's a separate contest. Suerte, mi linda familia.
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0: We got a feel-good story coming up next que tal vez te va a hacer llorar, pero de seguro te va a motivar. Ooh. No te lo pierdas en solo minutos.
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3: Súper fácil, así como lo hizo la señora Rocío, dímelo.
6: Eddie, aprende a decir esta palabra, desproporcionado.
3: ¡Ey, esta va a estar buena. Gracias, Chío, por la palabra de
5: desproporcionado.
3: Hoy.
5: Desproporcionado.
7: Eso, Vane.
3: Desproporcionado. Primo Vane.
5: Desproporcionado. I said it first.
1: Desproporcionado. Por favor, aprendan a hablar.
5: Dilo otra vez.
3: Despro. Like
5: despro.
3: Pro. Porcionado.
5: Porcionado.
3: Eddie. Representando. 3, 2, let's go.
7: Despornosorario.
1: Hey, pensé que eras virgen, Eddie.
5: ¿Qué? Kiume, you said por. Oh.
3: Desproporcionado.
1: Para eso hay baño.
7: Despoporrosoneado.
3: Desproporcionado.
7: Desproporcionado.
3: Close enough.
7: Desproporcionado is like something that's not in place.
3: Kind of.
7: Like out of place.
3: Disproportionate.
7: There you go, disproportionate.
3: Oh, sure. Yeah, that's what it means,
8: Eddie,
3: right?
8: You need to expand your English vocabulary as well.
3: Alright, Micho wrote you a sentence apparently to read.
1: Hey, Eddie, mira, imagínate que tú eres un doctor y le vas a dar su primera consulta al Chubby Boy que está aquí. Digo, Chubby, my bad.
3: Okay, tú eres el doctor. Hola, doctor.
9: Hola, soy el cirujano.
1: ¿Cirujano? ¡Ay! ¡Cirujano!
9: Soy el cirujano.
3: ¿Qué tipo de doctor es este?
9: No. Soy el cirujano plástico doctor No Sabodowski.
3: Hola, doctor.
9: Bienvenido, Chubby Boy.
3: Gracias.
9: A tu cita en Inasanal.
3: ¿Qué hombre? ¿Cómo que? Inicial.
9: Inicial. Veo que tu puerco, digo, tu cuerpo está desproporcionado.
3: Gracias, gracias. Muy amable, doctor.
9: Super torta. De arriba y patas bien flaco.
3: Hijo de su mao.
9: Padece a Bob Esponja, pero no te agüites.
3: Pues ya qué, güey.
9: Con 10 sesiones.
3: Sesiones
9: de liposecciones.
8: Liposección.
3: Kim knew that one right away.
9: Liposucción. Te dejamos como William Levy.
3: Nomás 10 sesiones, doctor.
9: 10 sesiones nomás.
3: Ah, muchas gracias.
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0: Así te quiero escuchar cantando en el concierto de Don Omar. Yes, Don Omar announced his The Last King World Tour esta semana. Pre-sale is going on today in donomar.com, familia. But we are giving out tickets to different cities where you listen to us para que estés en su concierto, órale. Right about now, te toca a ti. El día de hoy, we're hooking you up si nos escuchas en el área de El Paso. Órale, El Paso, Texas, y todo alrededor. This is your chance to win a pair of tickets para ir a ver a Don Omar el 25 de octubre at the Don Haskins Center in El Paso. For your chance to win, mándanos tu nombre y si ciudad por mensaje directo en Instagram, arroba Shaboy Show.
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0: Así de fácil. 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Suerte, en menos de 6 minutos anunciaremos a la persona ganadora. All right, guys, les traigo chisme personal.
1: ¿Qué pasó?
0: Remember last week I shared that my daughter Ariela is in third grade. She ran for class president for a day.
1: Yes.
0: And she got second place.
2: Damn.
0: With only 4 votes.
1: Because some Jaina said she was going to buy everybody Nitos.
0: Yes. So, la que ganó la presidencia for a day, she promised everybody, I'm going to buy you a toy, a Nito toy for everybody, the little squishies.
3: Sí, y bien caros.
0: Ayer fue el día que esta niña iba a ser presidenta.
3: Okay.
0: Do you think she kept her promise and brought everybody that toy, the Nitos?
1: She better.
0: O puras promesas falsas. Find out next.
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0: 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It's like hitting up your favorite taco spot after the club.
1: Me da 10 tacos para empezar y una de coke. En bolsita fortuna.
2: Muchísimas gracias por participar. To try to win these Don Omar tickets, remember the pre-sale kicks off today. To check out Don Omar nationwide and donomar.com. The pre-sale code for you is CMN fan. All right. Right about now, I want to announce the winner. Thank you for DMing us on Instagram at Shaboy Show. La persona ganadora que se va al concierto de Don Omar, pero en El Paso, Texas, el 25 de octubre at the Don Haskins Center, es Paola Rivera. ¡Felicidades, Paola! Oye, stay tuned. No te agüites si no ganaste. We got another pair of tickets to give out para el concierto de Don Omar en El Paso. En menos de 20 minutos aquí en el Shaboy Show. Y mañana vamos a regalar boletos para el concierto de Don Omar, pero de otra ciudad. Will it be yours?

0: Yankee with another official FIFA World Cup song right here. Se llama Echo. Spelled Echo. So it's your boy show. All right, familia, lo prometido es deuda. Gracias a Dios de ti, nos escuchamos en más de 40 ciudades en el país. So, Don Omar and Semen Events hit us up and they're like, yo, we need you guys to exclusively give out these Don Omar tickets. Pre-sale is today at donomar.com with the keyword CMN fan. CMN fan, all right? But we are giving you tickets to different cities across the U.S. Hoy te toca a ti, si nos escuchas en el área del Paso, Texas, te toca a ti ganar un par de boletos, órale. Don Omar's pulling up to El Paso el 25 de octubre de este año to the Don Haskins Center, all right? You want to win a pair of tickets? All you got to do is send us your city and your name via DM on Instagram at Shaboy Show en este momento. Mándanos tu nombre y ciudad por Instagram, arroba Shaboy Show, para tu oportunidad de ganar boletos para el concierto de Don Omar en El Paso, Texas. You know what? We're not just going to give one pair. We're going to give two pairs of Don Omar tickets right now para ti que lo escuchas en el área del Paso. ¡Órale, suerte! All right, get ready to laugh, familia. En menos de 12 minutos viene al estudio one of our favorite and your favorite Latino comedians. Prepárate para reír. Who could it be? Find out next.
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5: Pero no te agüitas.
4: Muy buenos días y gracias por participar para tratar de ganar estos boletos para ir al concierto de Don Omar en El Paso, Texas, going down el 25 de octubre at the Don Haskins Center. Felicidades a ti de DM'd us on Instagram at your boy show. We got two winners, right? Not just one. We got Isabel Vargas, you are a winner, y también el compa Frank Castañeda. Felicidades, se van al concierto de Don Omar. 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CMNFAN. All right, coming up next, familia. One of the most hilarious comedians right now. Latino comediante, no te lo pierdas. El cotorro se va a poner al 100 aquí en el Showboy Show.

0: Show. It's like hanging out with your primos at a carne asada.
1: Ya te tengo ready el chorizo.
0: Micho.
1: Bueno, para la carne asada, no te emociones.
2: Chup.

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0: 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Queremos Rock Remix, así se llama el gran evento. It's going down el viernes 29 de mayo en el Toyota Arena de Ontario, right? Una noche con lo mejor del rock en español, 80s New Wave, Ska y Dark Wave. Vas a poder ver en vivo a Inspector Miguel Mateos, a Terciopelados y muchos más. Para tu oportunidad de ganar, mándanos tu nombre y ciudad por mensaje directo en este momento en Instagram, @shaboyshow.
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0: Yes, ¿quieres ir al Queremos Rock Remix Concert? DM us your name and city. @shaboyshow on Instagram, suerte. En menos de 6 minutos vamos a anunciar a la persona ganadora. Hang tight. Las risas no paran, sigue. Con el gran comediante Jerry Garcia, next, no te lo pierdas.
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1: Los que no se agüitan. ¡Hey! Muy buenos días, gracias por participar para tratar de ganarte boletos para el concierto de rock que se llama Queremos Rock Remix el viernes 29 de mayo en el Toyota Arena de Ontario. Es que be epic. Saludos y felicidades a ti, Luis Peralta. You are the winner.
2: Hey.
1: Thank you so much for DMing us on Instagram at Sha'Boy Show para ganar estos boletos. Más oportunidades de ganar mañana a esta misma hora. No te lo pierdas aquí en Sha'Boy Show. And coming up next, continuamos riéndonos con el gran comediante Jerry García. No te lo pierdas en menos de tres minutos aquí en Sha'Boy.

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0: Y ahí tenemos una foto de nosotros en Disney and it says Disneyland Giveaway. It gives you 3 easy steps to follow to be able to register. Te faltan 24 horas para poder registrarte. Órale, 3 pasos facilitos en nuestro Instagram @Shaboy Show. ¡Suerte! Nos guachamos mañana viernes. Blessings.

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1: Vamos, listo. Salud, muchachos. 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

escuchar en la aplicación de El Botón y muchas cosas más para que lo bajes y así estés conectado con nosotros todo este fin de semana, pues ahora sí que Memorial Weekend. Antes de iniciar, les quiero recordar que se metan a Instagram y búsquenos como Fuego FM y denle follow. Y ahora sí, vámonos con música. Esto es el Fuego Mix.

Continuamos con música mezclada en este Fuego Mix. Ya solo falta un día para iniciar el Memorial Day Weekend. Así que se está poniendo bueno porque desde hoy tenemos música mezclada para ustedes. No olviden meterse ya a Instagram. Búsquenos como Fuego FM para que le den follow. Son varias, digo, pero pues no les cuesta nada darle un follow. Y pues así se mantienen informados de todas nuestras promociones. Vamos con más música. Esto es el Fuego Mix.

Seguimos con más música mezclada. Esto es el Fuego Mix, metiéndole pura candela y puro sabor y puro fuego. Ahora sí que a través de Fuego FM. Vamos con más música, pero no sin antes recordarles que bajen la aplicación del botón para que nos escuchen. Y pues búscame en Instagram. Aparezco como PauDJ, PAUWDJ, para que ahora sí que me des un follow o un like y así estar conectados a través de las redes sociales. Continuamos con más música. Fuego.

0: Y así llegamos al final del Fuego Mex. No se desconecten porque continuamos con más música muy buena solo para ustedes durante todo el día. Y mañana seguimos con más porque mañana ya es inicia el Long Weekend. Así que no olvides de mantenerte conectado con nosotros a través de la aplicación de El Botón para que lo bajes y lo instales. Y también dale follow a nuestro IG. Bueno, son varios, Fuego FM, para así mantenernos conectados a través de las redes sociales. Hoy me despido, pero mañana continuamos con más música mezclada en esto que es el Fuego Mix. Ahora sí que bye bye.
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0: So there's a quote that I live by, you guys, and that's, if it doesn't bring you peace, profit, or purpose, don't give it your time, your energy, ni mucho menos tu atención. Buenas tardes, es Hector Millán here.
1: Atención, chimoso. El que quiera perder su tiempo, que me aconseje. Que estoy en romo, pero feo.

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Muchas escuelas dejan de poner analog clocks porque los niños no saben usar esos relojes. De hecho, muchos niños han dependido mucho de los teléfonos. Y ahora que las escuelas están pidiendo que los niños no lleven teléfonos al classroom, a lot of kids are struggling. 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